0: Sachi.
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0: Isaac Domínguez.
1: Isaac, miércoles inolvidables en Amanecer Azul. Se formó

0: Buenos días, mi bombón mañanero. Feliz miércoles inolvidable.
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2: Buen día, Isaac. Feliz miércoles inolvidable. Llegó julio.

0: Buenos días, Isaac Domínguez. Saludos para todas las princesas azules. Me puedes comprarse con que si tú no vuelves de Miguel Bosé.
1: Isaac Domínguez.

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0: estás. Dice, no importa quién se equivocó. Lo más seguro que él fue el que cometió el error. Así son. No importa quién se equivocó. Dejemos el pasado atrás. Tenemos un futuro por delante. Pillín. Miércoles inolvidable. Arranca el mes de julio. El cumpleaños del brother Isaac Domínguez. Ya se están anotando para participar en mi fiesta del 18 de julio, sábado. Muy bien. Miércoles, mitad de la semana. Ahora sí estamos en la mitad del año. Se acabaron 6 meses, los primeros 6 meses. Y arrancamos la recta final, los últimos 6 meses del 2026. Yaniré, buenos días. Yaniré, vas a ir a mi fiesta de cumpleaños. Sí, sí, sí. Voy rumbo a los 56. Se me va la vida. Tengo que aprovecharla al máximo. Mi mamá no le gusta cuando hablo así, pero eso no es la verdad. Así aprovecho más. Si digo que no, tengo un montón de tiempo, puedo hacer un montón de cosas. La vida es ahora. Nadie sabe. Mira, tú dices, ya huele a Navidad. Así que es mejor pensar que uno debe aprovechar cosas que pasan, tragedias que pasan. Nadie sabe. Te aproveche para querer a esa gente importante en su vida. Demuéstreselo. Mi mamá me dice, papá, no hables así. Nadie sabe, mom. ¿Sí o no? ¿Sí o no? Estoy equivocado yo. A ver, ¿qué dice? Yo cumplo el 19 de julio, pero cae domingo y cae la final del mundial. Entonces, el brother Isaac va a celebrar su cumpleaños el sábado en la noche para recibir las 12 del domingo y cantar el Happy Birthday to You. Santa Librada en las tablas. A ver, seguimos con la mejor música del recuerdo. Hoy son solamente recuerdos. Recuerdos y más recuerdos para ti.
1: Mi Coqui Bello, ¿por qué tan calladito?
0: Ah, no sabía que querías escucharme. De habérmelo dicho antes, yo empiezo a hablar desde las 5:50 de la mañana. No sabía. Por ejemplo, el brother Ricardo Bustamante, a las 3:54 de la mañana. Ese de seguro vive por el West. Me reportó la sintonía a las 3:54 de la mañana. Dice, buen día Isaac, bendiciones. Nelly de Howell, Gitzel, Dalby, Fer Sevilla, Ricardo Bustamante, Dianis. Te vas para las tablas, Dianis, no vas a estar conmigo en mi cumpleaños. Está bien. Está bien. ¡Kellys! Buenos días, Kellys. Mi amiga Sonia también cumple en julio. Yarito también cumple en julio.

Sí, mi querido Isaac, para morir lo único que hay que hacer es nacer. Así que hay que aprovechar la vida, vivirla al máximo.

Ella me dijo que era libre, que no tenía novio, ni amante, ni esposo. Y de repente un día se apareció el man, cuando estábamos almorzando. ¡Qué problema! Mi brother Raúl Jiménez se anota para la rumba de Isaac DJ con el mujerererererío. ¡Claro que sí, brother! ¡Claro que sí! Este año voy con todo. Dice por acá, soy Cáncer, 15 de julio. ¿Dónde lo celebramos? Tienen que revisar mis redes, eso no lo puedo decir al aire. Isaacs.dj en Instagram, arroba Isaacs.dj. Arrancó julio, arrancaron los memes. Querube Díaz se va a especializar todos los miércoles inolvidables en poner música de Julio Iglesias y estar pendiente de sus memes. Esa tarea se la dejamos a Querube Díaz, que le encanta ese relajo. Hoy está de cumpleaños Megan. Megan, happy birthday to you. De parte de Evelyn. 18 años. ¿Se acuerdan cuando teníamos 18 años? Éramos jóvenes y salvajes. Nos arrancábamos de lunes a domingo. Cuando las cervezas costaban un centavo. ¿Se acuerdan de la noche del centavo? Jenny Q en sintonía. Luis Antonio. Damiana, ya me reporta. Maru, Yaniré, Gitzel en sintonía. Hoy es miércoles inolvidable. Luis López. Nelly de Howell. Ya te voy a decir, Nelly. Alvis Rivera desde el Darién. Tavo también ya me reporta. Abel Ponce. Se formó. Querube Díaz, ¿qué haces?

0: Dime que me quieres, dime que sí. Solamente éxitos. Nelly en sintonía. Yarito Bengochea también cumple en este mes. Mayra, buenos días. Ah, pensé que era una selfie. No me quieren mandar selfie. Arrancó Julio. Dime que me quieres, dime que sí. Así dice la canción.
1: El amor de Damiana se llama...
0: Dilo sin miedo, se llama Isaac. Dilo sin miedo.
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siguen llegando los reportes de sintonía, qué bien. El brother Roy me reporta la sintonía. Damiana, Erika del Carmen, Maru, Fer Sevilla, Glory también en sintonía. Kelly dice por acá, saludos a la Reina Azul de parte de su amigo Ricardo Elías. Ricardo me manda la foto de su radio. A ver. ¡Sí! Estamos en la número uno del radio de Ricardo. Erika del Carmen, Luis López, Gitzel, Abel Garay, Alex de la Hoz, Mari Carmen también en sintonía, Abel Ponce. Abel dice que cumple el 15 de julio. Tavo también ya me reporta. Ya puse la de Rocío Jurado, no me acuerdo. Voy a revisar. Tavo me estaba solicitando música de Rocío Jurado.

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7 de la mañana con 7 minutos. Dice que quieren canciones lloronas hoy miércoles. Erika del Carmen en sintonía. Le quiere mandar saludos a Keira Yurisa y también saludos para Denia y Beth. Edwin Turbante en sintonía. Dalvis, buenos días, Dalvis. Carolina, ya me reporta. Juan Jañín. Dice por acá, saludos a la unidad Juan Jañín. Luis Antonio en sintonía. El profesor Eliezer Valderrama desde la Escuela Artes y Oficios. Voy a programar una canción y con esta vamos a saludar a Vietma.

0: 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Recordando el año 1983, tenía yo 13 años en esa época. Recordando música de Sabu. Saludos para Viedma con esta canción. Me la solicitaron por acá en el 67910991. Ingrid también ya me reporta la sintonía. Nelly en sintonía. Carolina. Belkis. 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Caroline, buenos días, princesa. Mi brother Ernesto Echevers, también en sintonía. Ángel, me reporta desde la Gran Chorrera. Siguen llegando y siguen llegando y siguen llegando los chats. 67910991. Arrancamos el séptimo mes del 2026. Una de Juan Gabriel. Cualquiera de Juan Gabriel o una en especial. Sola con mi soledad para complacer a María del Carmen. Isis, buenos días, Isis. Ah, Nelly, la muñeca azul, me manda su nota de voz, gracias.
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0: ¡Qué rico! Un besote de amor. ¡Mua!

0: música para Pais.
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0: 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Carlos Fernández, los amigos de Aire Más reportando la sintonía. Música de Diango me piden. Reina Esther también en sintonía. Kelis. Mariana, ya me reporta. Jacqueline Zambrano. Dianis en sintonía. Ernesto Chevers. Maricín también ya me reporta. Erika del Carmen. Mi amiga Bridgie. Mis amigos del Punto Relax VIP también en sintonía. Graciela Brenes también está de cumpleaños en julio. Vamos a tener mucha rumba, mucho arranque en julio. Voy a empezar a celebrar mis patronales desde el 15 de julio que llega la quincena. Así que para que vayan metiendo en su presupuesto la celebración del cumpleaños del brother Isaac Domínguez.
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0: ¡Qué feeling! Para complacer a Dianis. Me dijo, pon una que te guste de Juan Gabriel. Esta es una de mis favoritas de Juan Gabriel. Luisa María. El título de la canción, Ha llegado un ángel. Oye, ya casi me tengo que ir y tú todavía no me mandas tu nota de voz, no me mandas tu selfie, ni siquiera porque estoy en el mes de mi cumpleaños, me regalas una selfie. Diana Raquel, te la pongo en una hora. Anótala ahí, en una hora te pongo esa canción, Diana Raquel. Roy, ya me reporta la sintonía. Julie, Rómulo, Jacqueline Teo. Buenos días, Jacqueline Teo, la presidenta del fan club de Isaac Domínguez. Ya me enteré por ahí que me van a hacer una fiesta privada del fan club de Isaac Domínguez. Llegó tu momento, Isaac Antonio. Mi cumpleaños es el próximo 19 de julio. Domingo, final de la Copa del Mundo. Yaniris en sintonía. Caroline, mi selfie. Melissa Arlene en sintonía. Dice por acá, feliz cumpleaños a mi hermana mayor, Ilianova. Ilianova, happy birthday to you. Indira también ya me reporta. Abel Garay. Ahí el brother me manda su selfie. Muy bien, brother. Bernal en sintonía. Me manda la foto de su radio. A ver. Sí, estamos en la número uno del radio de Bernal. Dianis ya me reporta. Noritzel, llegó Julio y sus memes. Sí, ya empezaron a mandar los memes. Eso es con Kerube Díaz. A ella le encanta ese relajo. Todos los miércoles de julio va a tener música de Julio Iglesias y los memes de Julio Iglesias. A ella le encantan esos relajones a Kerube Díaz. Yaniris me manda su foto. Muy bien. Estabas en la Copa del Mundo y no me llevaste. Y yo con tantas ganas. Noritzel en sintonía. Oye, está la gente activadísima. Qué bien, qué chévere. Qué bueno saber que la están pasando súper bien. A ver, ¿buscas el lugar ideal para tu próximo evento? 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Estoy tomando nota. Yadi, buenos días. Dice, te escucho todos los días. Me encanta tu voz. Qué bueno saber eso, Yadi. ¿Ves? Las cosas buenas hay que decirlas. Bueno, las malas también. Las cosas hay que decirlas. Para que uno se entere. Yadi, ya te voy a guardar, que no te tenemos en la base de datos. Voy con una de mis canciones favoritas de Luis Miguel. Esta canción siempre me trae buenos recuerdos porque yo iba a ir a un concierto, bueno, fui a un concierto de Luis Miguel acá en Panamá. Invité a un pai. Y cuando vamos en el carro para el concierto le digo, ojalá que toque Isabel. Porque es una de mis canciones favoritas, pero la canción, hay que ser franco, de tantos éxitos que tiene Luis Miguel, la canción no es una de las más recordadas. Y ella me dice, ¿qué canción es esa? Y yo vengo y pap, se la pongo. Dice, ya sé qué canción es, pero no, hombre, él no va a cantar esa canción. Esa canción no es un batazo, vamos a decir. Tiene un montón de canciones. Y yo le dije, te apuesto un beso a que va a cantar Isabel. Y ella me dice, sí. Apostamos un beso. Y si yo gano, me invitas a una cena de lujo. Y adivinen qué. A la mitad del concierto, el brother Luis Miguel cantó Isabel. Yo le dije, gracias, brother, gracias. y me gané mi beso.
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¡Qué canción sota! Mi canción favorita. Bueno, una de mis canciones favoritas de Luis Miguel. Esa y Palabra de Honor. Mi amiga Brigitte sigue en sintonía. Quiere música de Menudo. Mis amigos de Punto Relax VIP. Hoy me quedo hasta las 9 de la mañana. Charon Maciel, buenos días, Charon. Isis Miranda, Magali. Indiana también ya me reporta. Marcelina Hernández.

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0: ¿Qué será de la vida de mi primer amor? ¿Ustedes se acuerdan de su primer amor? Hace muchos, muchos, muchos años atrás. ¿Qué será de la vida de ellos? De nuestros primeros amores. El primer amor. El que uno piensa que nunca, nunca va a terminar. Si la vieras con mis ojos. Solamente 20 minutos y llegaremos a las 8 de la mañana. Fernando Casillero me manda la foto de su radio. A ver, a ver, a ver. Sí, estamos en la número 1 del radio de Fernando. Joyce Michelle, buenos días. Sharon Maciel, sigue en sintonía. Daisy Michelle. Yolandita Monge. Daisy Michelle dice mi día favorito. Arrancando el séptimo mes del 2026. Me voy de vacaciones, me voy para el Decameron. Todavía no sé con quién, pero me voy para el Decameron. 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Wilmet, claro que yes. Si la vieras con mis ojos.
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0: Turi, buenos días, Turi.
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mi querida Elisa Guerrero. ¡Turi! Era mi vecina en los 80. Qué buenos tiempos aquellos.

Yesenia, regresaste. Qué bueno saber que estás de vuelta. Dice por acá, saludos para Jackie, Fulvia, Joyce y Dalvi, se les extraña mucho. Mariel también ya me reporta la sintonía, Rogelio Spark, Six, Ania del Carmen en sintonía, mi brother Ernesto Chevers, Magali, Zuleika también ya me reporta. 7 de la mañana con 43 minutos, casi ya tengo que irme. Qué bueno saber que la están pasando bien. Isabel, también en sintonía. Ana Raquel ya me reporta. Es miércoles, se nota, se siente. Si vieran cómo está el WhatsApp, activadísimo, alborotado. Voy a complacer con esta del año 88. Mijares.

Ah, esas músicas son hermosas. Te felicito. Siga así. Te lo hace la boda.

Príncipe, buenos días, feliz miércoles. Compláceme con Corazón Salvaje, porfa. Un besito para ti.

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Isaac Domínguez. 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

0: Se acabó la segunda hora de Amanecer Azul. Raúl Navarro dice: buenos días, Isaac. Saludos a Elsa de parte de un admirador. Turi me manda la foto de su radio. A ver, a ver, a ver. Sí, estamos en la número uno del radio de Turi. Paola Quintero, música de Manuel, claro que yes. Chombi en sintonía, Erika del Carmen, Damiana. Ajo, me llegó una nota de voz.
1: 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Mua.
0: Llegó tu momento, Isaac Antonio. Arrancó el mes de julio, la celebración de mi cumpleaños.

0: 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Marlenis en sintonía. Rafael italianísimo. Dice, el viernes 17 empiezan las patronales en el Barzucho. Saludos para la culisa bella. Sayana, buenos días. Voy al cambio comercial y regreso ya con la última hora de Amanecer Azul para hoy miércoles, arrancando el séptimo mes.
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Qué bueno saber que la están pasando súper bien con Amanecer Azul. Noa, Noa. Juan de Elizabeth, Zully del West, Bertalicia, Erika, también en sintonía. Joyce Michelle dice, saludos para mi hermano Alberto. Siempre espera los miércoles inolvidables, pero no le gusta Menudo. Le vamos a poner una de Menudo de Maldad. El brother Alberto en sintonía. Miércoles 1 de julio, arrancando el séptimo mes. Ahora sí estamos en la mitad del año 2026. Hoy hay partido, hay partido. 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Para ti que eres un experto en fútbol, vamos a ver si es verdad que sabes de fútbol. Mañana voy a tener por acá una princesa azul que nos va a dar más información sobre la polla de Grada Radio. Por si tienes alguna pregunta, de repente si tuviste algún problema a la hora de registrarte, por acá va a estar conmigo mañana Cristian, una princesa azul. Así que muy pendientes. 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Las bellas señoras, ¿dónde están? Las de 40. Las de 50. Las de 60. ¿Dónde están? Son interesantes. Ya saben lo que quieren. Te dicen las cosas como son. Nos encantan las bellas señoras.

Yo no quiero saber nada de tus amantes. No, no, no, ¿pa' qué? Chameli me manda su selfie. Muy bien, bella señora. Damiana. Vas para 48. No parece. ¿Qué toman las princesas azules? Mi brother Miguel del Team Azul me manda la foto de su radio. A ver, a ver, a ver. Sí, estamos en la número uno del radio de Miguel. Wanda Casís, bella señora, gracias por mi selfie. Erika del Carmen, de 50. Osita.

Carolina, gracias por mi selfie, bella señora. Joyce Michelle. Andrea Celeste. Siguen llegando y siguen llegando y siguen llegando.

que suba mi selfie al Instagram. ¿Para qué? ¿Por qué? Te mando la foto a ti directamente. Bebé. Bebé. Lizaida, muy bien, bella señora. Te ves interesante con esos lentes. Luzmila, muy bien, bella señora. Se formó, se formó. Comenzaron a llegar las selfies. Fátima también me manda su foto.

0: Tu cuerpo de porcelana, así dice Manuel. No me importa que tu cuerpo ya no sea de porcelana. Lo importante es que sea solo mío. ¿Sí o no?
1: Háblame de ti,
0: bebé.
1: Hey, háblame de ti,
0: bebé.
1: Hey,
0: me voy.
1: De ti,
0: espero que lo hayan pasado muy bien. Gracias, Panamá. Chao.
1: Yo te encuentro bella como una escultura, señora.
0: El brother Carlos me manda la foto con las gafas oscuras.
1: Señora Soli.
0: A los caballeros azules les encantan las gafas oscuras. Nos sirven para protegernos del sol. Ay, por favor. Ahora sí, cambio comercial y regreso con más. Erika del Carmen, ya te voy a mandar mi selfie. Bella señora.
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Así somos los caballeros azules. Nos portamos bien. Somos fieles. ¿Quieren otra de Camilo? Claro que sí. Se acaba el mundial. Se acaba la Copa del Mundo. Has estado consumiendo mucho licor o comiendo desordenadamente por los partidos. Y ahora estás padeciendo de una mala digestión. No hay problema. 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Néstor también ya me reporta desde las rivieras de Don Bosco, Indiana. Rosa. Rosa y Meche están de cumpleaños. Ah, son gemelas. Felicidades para Rosa y Meche en sintonía. Dice por acá, mi colágeno eres tú. Pero yo no soy tan joven ya. Los colágenos son hasta qué edad, hasta los 30 años. Ya yo voy para 56. Ya yo no puedo ser tu colágeno. Puedo ser otra cosa, pero tu colágeno no. Michelle del Carmen, buenos días. Jacqueline Teo, le encanta la música de Camilo VI. Doris Itzel, Ricardo y Esna en sintonía. Hoy hace poco un caballero me reportó que estaba cumpliendo 30 años de casado y se me perdió el chat. Si está en sintonía, chateame otra vez, por favor.

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1: Camilo VI tenía el feeling, brother. Tenía el feeling.
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1: 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Ah, buenísimo, las princesas azules están en todas, dice Isaac Antonio, tú no eres colágeno, ya a esta edad tú eres Ensure Advance. Buenísimo, soy Ensure Advance. Yaniré, sigue en sintonía, María Gabriela, Iris Argelis. Ah, dice Iris Argelis, Isaac, estás en la mejor edad. Voy para 56, tengo miedo. Tengo miedo. El tiempo pasa y no lo olvido. ¿Se acuerdan de esa canción? ¿Se acuerdan?

0: Carolina, buenos días. Dice, soy el fiel oyente de tu programación. Estoy de cumpleaños y también celebrando 9 años de aniversario de bodas, 2x1. Carolina, felicidades. Dali dice, voy para 57. Rafa, el italianísimo. Besitos en estéreo para la princesa que anda por la avenida dando vueltas. Voy al cambio comercial. ¿Quieren más canciones lloronas o quieren activación? ¿Qué dice la gente? Damiana, no sé qué canción era. Escríbeme la canción otra vez. La gente peleando conmigo a esta hora. Si vieran la cantidad de chat que tengo.
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4: De vuelta a la música. Dice por acá, soy Carlos, hoy cumplo 30 años de casado con mi compañera de vida, Cookie. Felicidades, 30 años de casados, Carlos y Cookie. Abel Garay, Morrocotudo, Yarito Benguechea, Iris Argelis, gracias.

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0: Ya viene Guillermo Ríos.

me mandas por... Solamente 5 minutos y llegaremos a las 9 de la mañana. Mayra en sintonía. Ariel nos manda la foto de su radio. A ver, a ver, a ver. Las cosas como... Sí, estamos en la número 1 del radio de Ariel. Alfredo Alexis en sintonía. Bertalicia, también de cumpleaños en julio. Muy bien. Leli. Saludos para las niñas de Col Finanzas. Janet. Carolina en sintonía. En breve contigo en cabina, Guillermo Ríos, que te va a acompañar hasta las 12 mediodía. A las 12 mediodía llega por acá Querube Díaz. A las 4 de la tarde te acompaña en cabina mi brother, el Master DJ. Dice por acá, saludos a mi cuñada Yodalis de parte de Viviana. Si el Todopoderoso me lo permite, regreso mañana a las 6. Mañana con los jueves de Princesas Azules.

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con un clásico de clásicos. Inicia la mañana de éxitos en el miércoles inolvidable, solo recuerdos en azul. Buenos días. Inicia la mañana de éxitos en el día favorito de todos. El día preferido de todos en Panamá y a nivel internacional. A la gente le encanta. Cuando llega mitad de semana y tenemos la oportunidad de disfrutar de estos grandes clásicos de la música en español.

Arrancamos con moviditas. La presentación de la mañana de éxitos en el miércoles inolvidable. La bienvenida a Julio. Llegó Julio. Saludos para toda la gente que está con nosotros, que se vayan preparando los cumpleaños para el mes de julio. Dios primero, acá estaremos para felicitarle cada día. Para eso necesitamos el respaldo de ustedes. Que nos escriban cada día cuando tenga un familiar, una amistad, alguien en la oficina que esté de cumpleaños, y nosotros con gusto le felicitamos.

recordando algunos temas movidos. Éxitos de miércoles inolvidables. Llegó julio, soleado, ¿eh? Mucho sol. Así arranca julio, se pinta bien. Activamos el WhatsApp para los saluditos. Felicitaciones de cumpleaños para el reporte de sintonía.

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1: Linda música, compartimos contigo en este miércoles inolvidable, Dita Nazario, de la favorita de los miércoles también. Ya nos regala su voz, su talento. 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Inicia la mañana de éxitos en el miércoles inolvidable y comienzan a llegar los mensajitos de nuestros amigos oyentes que participan de la programación con sus mensajitos. Saludos a todos, qué bueno que nos acompañen. Gracias por hacer de miércoles inolvidable la programación número uno de recuerdos en español a través de los años. Saludos para Yuli, está con nosotros. Que Dios te regale un buen día. Saluditos. Buen día, aquí estoy. Dice excelente arrancar con música de Chayanne. Ahí está Wanda contentísima, al igual las pollas del pollo. Buen día, maestro, bendiciones. Saludos hasta Nuevo Chorrillo para la señora Jovita. También para Nelly, la bella Mayra, aparte de su amigo, el gran Rad Pitt, como siempre con nosotros, saluditos. Padre Santo, muchas gracias por este bello día que nos regala Guille. Buenas, ¿cómo está? Llegó el miércoles para cantar todos los preciosos recuerdos en el miércoles inolvidable. Guadalupe Osavio con nosotros también, feliz miércoles, saluditos. Buenas, don Guille, el día más esperado, inicio del mes más espectacular, el séptimo del año, dice, oh sí, ahí está Yarito en Hueche. Se llegó el mejor mes del año, donde esta hermosura cumple años. Así que bueno, felicidades y bendiciones para todos los cumpleañeros el mes de julio. Lizeth con nosotros también. Excelente inicio del miércoles inolvidable, bailando al ritmo de pata a pata. Así que salud para Lizeth y las chicas también que nos acompañan. Toda la gente que dice presente a esta cita con el recuerdo. Bendecida mitad de semana, con salud amigo Guille y familia, tremendo inicio del recuerdo hoy, será espectacular como siempre. Saludos de las Marías, el amigo Efraín, con nosotros también, Mirta Beitía, buen día Guille. Llegó julio, con miércoles inolvidable, muchas bendiciones para Mirta Beitía que está con nosotros. ¿Y qué nos trae julio? Bueno, julio nos trae muchos recuerdos en este día, miércoles inolvidable, así que usted pendiente a la programación de azul. 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Vamos con más de los éxitos en este miércoles. Ahí le tengo preparado una cosita ahí para arrancar este mes de julio. Ahí les voy a compartir en un ratito qué vamos a hacer esta mañana o qué vamos a escuchar, de qué vamos a hablar en esta programación de la mañana de éxitos en el miércoles inolvidable.

Todos los miércoles, un banquete musical con los grandes éxitos del recuerdo en español. Saludos para toda la gente que nos acompaña. Qué bueno que estén con Azul. Saludos, Guille. Abel Ponce con nosotros también. Saluditos, Abel. Gracias por acompañarnos. Buenos días, don Guille. Bendiciones, hermano. Feliz miércoles inolvidable. Roberto Aclamado. Saludos. Feliz bendecido día. La gente disfrutando con nosotros en este miércoles inolvidable. Lenny Saldaña dice: hola, Guillermo. Quiero que me felicites a mi hermanito Daniel Saldaña, que está de cumpleaños. Que Dios lo siga bendiciendo. Y que lo quiero mucho, su hermana Lenny. Así que bendiciones para toda la familia Saldaña. Especialmente para mi hermanito Daniel, que está de cumpleaños hoy. Un abrazo, hermano. Pero para Lenny y para toda la familia.

Saludos para Abel Garay, que está con nosotros también. Aquí estoy, maestro. Bendiciones para todos. Abel Garay en el Melo de Juan Díaz, laborando en nuestra compañía. Buenos días, maestro. Un saludo para la enfermera María Inés Ortiz, hasta la calle de Seguro Social, de parte de Armando, en sintonía como todos los miércoles. Saluditos. Otra de las artistas favoritas para este día llegó, Amanda Miguel.

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1: 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Y casi lo olvidaba, también estrenó Supergirl. ¡No te la pierdas!
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Oye, que se va rápido la mañana, hombre. Acabamos de comenzar y ya vamos a cumplir la primera hora de programa. Así que sin perder tiempo, aprovecho y te cuento que si padeces de la vesícula, si has tenido hepatitis, úlceras de estómago, si sufres de gastritis o sufres molestias abdominales y gastrión, digestión sana con Higastión, los mensajitos al WhatsApp, como siempre, para saluditos, para felicitar a los cumpleañeros, para el reporte de sintonía. Jesús Fuentes está con nosotros y, como siempre, deja saludos hasta Brisas del Paraíso, Nuevo Emperador, para Luciano Camarena y también para Rosa. Feliz inicio del mes de julio. Saluditos. Buen día, saludos y salud por usted, señor Guille. Y Cenita tiene muy buenas melodías. Bendiciones a mis 5 nietos. Estoy en ese papel cantándolas, disfrutándolas, lo mejor del recuerdo. Se alegra la gente al escuchar a Etnita. Buen día, señor Guille, feliz y bendecido miércoles inolvidable, iniciando el mes de julio. El saludo para Lizaida. Hola, buenos días, Guille. Saludos para el taxi Parador Costa Azul a full volumen. Disfrutando nuestra música, así es que saludo a toda la flota María y siendo presente, Díaz May. Saluditos, feliz cumpleaños para Doris. Dice, soy una mujer guerrera, fuerte y luchadora. Gracias a mi Dios. Esa es Doris y hoy está de cumpleaños. Bendiciones. Saludos, maestro El Morro, en sintonía. Excelente miércoles inolvidable, el morrocotudo con nosotros. Jacqueline Teo dice, Dios te bendiga. Saludos, Edén Pastora. Buenos días para la bella Isabel y Valentina hasta Chimán, que están con nosotros. Saludos para Leli y Alex, para Manita y Junior, para Julio Valladares. Saludos para Cholón. Saludos para Benilda e Indira, todos allá en el sector de San Joaquín. Saluditos. Hola, don Guille. Ahí está Yeiko. Saluditos, Yeiko, la gente del Team Azul. Que tenga un bonito día. Saludos con cariño, Dolores Rangel. Buenos días, Guille. Buenos días, Maru. ¿Cómo estás, Maru? Feliz miércoles inolvidable. Bendiciones en este nuevo mes. Buenos días, maestro. Feliz inicio de mes. Tuto Ben, sintonía en Ciudad Radial. Hoy es miércoles. Y hay que saludar a una persona que nos escucha todos los días. Pero ella es amante de la música clásica, la música del recuerdo. Casualmente tiene muchos años de estar formando parte de esta gran familia que crece cada día, cada vez somos más. Me refiero a la familia Agudo, la señora Cecilia, Cecilia Agudo, fanático de esta programación, siempre nos acompaña. Por acá hay más saluditos. Raúl Navarro, buenos días, señor Guille, saludos para Elsa, de parte de un admirador. Buenos días, señor Guille, en sintonía, feliz inicio de este hermoso miércoles, bendiciones, saludos a Carol Nicole. Buenos días, bendiciones, Guille. Elvia con nosotros también, saluditos. Aquí está Sayi, envía un café llenito de bendición, un cafecito virtual. El mensajito está en desarrollo. Así que saluditos. Mientras yo aprovecho para contarte que arrancamos los especiales de la mañana de éxitos. Este sábado tenemos descarga de merengue. La música la pone Olga Tañón, la mujer de fuego. No te lo pierdas. Especial tropical este sábado en la mañana de éxitos tropical. Saluditos. 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Saluditos para toda la gente con nosotros, la gente que se presente en este miércoles inolvidable. ¿Qué dice el hijo de Memo? Aquí estamos ahí, dándole gracias a Dios por las bendiciones y recibiendo este mes con mucha alegría, con mucho cariño, el mes de julio. Don Guille y Zacantillo les saluda en este hermoso día, inicio de este soleado mes. Dice, me encantan todas estas canciones del recuerdo. Gracias. Saludos al Team Azul. Saludos para la profesora Hilda Castro y su esposo Luis Almanza en Alcalde Díaz, Barriada La Providencia. Nos están escuchando. Buenos días, maestro. En sintonía de miércoles inolvidable. Excelente programación. El saludito por acá. JR dice el mensaje desde La Chorrera. Así que saluditos. Buenos días, maestro. Feliz miércoles inolvidable. Reportando sintonía, Jorge Osavio.
parte de la gente que nos acompaña esta mañana en este viaje imaginario a través del tiempo y los recuerdos.

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Viviendo la época de oro de los grandes grupos, recordamos a Eduardo Franco, la agrupación Los Iracundos, este tema espectacular, clásico de miércoles inolvidable, Las Puertas del Olvido. Tengo saluditos hasta el salón de operaciones en el quirófano 2, allá en la Policlínica Santiago Barraza, para la doctora Rosaura Chávez, el doctor Ramírez, el doctor Gordón, saludos para Liliana, saludos para Diel, saludos para mi hermana Salia y toda la gente allá en la Policlínica Santiago Barraza, que siempre están con nosotros. Un abrazo grande para todos por allá trabajando con mucho entusiasmo, preocupados siempre por la buena salud de la gente del sector oeste. Abrazo grande también a la gente acá en la Ciudad de la Salud, en Sidelas, donde nos escuchan siempre también. Estamos en el miércoles inolvidable, solo recuerdos en azul. Gracias a toda la gente que nos acompaña, qué bueno que estén con nosotros. Nos dejan los mensajitos en el WhatsApp de azul, saluditos. Toda la gente que nos acompaña. Bien, qué bueno, seguimos. 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Saluditos a toda la gente que nos acompaña. Hay más por acá. Saludos para Marcelino. Buenos días, Guille. Aquí estamos. Disfrutando, como siempre, otro miércoles inolvidable. Saludos, mi pana Marcelino. Buen día, don Guille. Feliz inicio de mes. Un feliz cumpleaños para mi nieta Arlet Esperanza. Te amo, princesa hermosa. El saludo de Edith para su nieta Arlet. Muchas felicidades, muchas bendiciones. Buenos días, don Guille. Bendecido miércoles inolvidable. Que tenga un excelente día. Disfrutar, se ha dicho. Lo mejor de los clásicos del recuerdo en el miércoles inolvidable. Por acá, hola, buen día, Guille, que este mes esté lleno de todo lo bueno para usted, su familia y la gente linda en sintonía de parte de Pedro. Y deleitándome con los grandes éxitos de este miércoles inolvidable, solo recuerdos en azul. Saluditos, Pedro. Disfrutando otro miércoles inolvidable. Saludos, don Guille. ¿Qué pasó, Ariel Domínguez? Mi pan Ariel Domínguez también, gracias por acompañarnos. Beto Malicia con nosotros, saluditos. Dice don Guille, disfrutando el miércoles, mi día favorito. Un saludo para China y para Chichi, en la Esperanza Arriba de la 24 de diciembre, la gente del sector este, acompañándonos también. Hola, mi Guille, feliz bendecido miércoles inolvidable. Y está Mitzi, ¿cómo estás, Mitzi? René Salerno con nosotros también, acompañándonos en este día de recuerdos en azul. Hola, Guille, feliz cumpleaños hasta el cielo para mi amigo especial. El mensajito que nos deja Gladys, gracias a toda la buena gente que está con nosotros en este día, acompañándonos a disfrutar lo mejor en el miércoles inolvidable de Solo Recuerdos en Azul. Seguimos entonces porque la mañana va a balazo, así arranca el mes de julio, este primer día, que está caminando rapidito, así que nosotros tenemos más que compartirles.

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Esta es la mañana de éxito con Guillermo Ríos. Te acompaño con la mejor música del recuerdo en español. Diana Gordón con nosotros. Buen día, bendiciones. Dice, tenía meses sin comunicarme, escuchando los recuerdos, recordando a mi señora madre. Se le gustaba la música romántica y está con nosotros. Diana Gordón, saluditos. Buenos días, bendiciones, don Guille. Saludos para mis nietos Eduardo y Marcus. Hasta Villa del Carmen, la herradura de su abuelo Apo. José Samaniego, saluditos. Con nosotros también. Saluditos y más saluditos para toda la gente que nos acompaña. Luisa Trevia, como siempre, disfrutando de la programación. Saluditos, Luisa. Buen día, feliz miércoles inolvidable. Don Guille, Vanessa con nosotros también. Me deja saludos, besitos y abrazos. ¡Wow! Así que saluditos a toda la gente que está con nosotros. Gracias por acompañarnos. A toda la gente, dice, llegó Julio. Un abrazo grande para todos. Víctor Morales, buenos días, don Guille. Miércoles, metiéndole a la física. Hasta por ahí del norte, dice, excelente programación. La gente disfrutando los recuerdos. Saludos, don Guille. Me felicita a Blanca del Basto hasta La Chorrera. Que cumpla muchos años más. Así que saluditos, Blanca. Que disfrutes mucho también este día especial de tu cumpleaños. Arrancando el mes de julio de estreno. De cumpleaños entonces para Blanca y para Elizabeth también. Nuestro saludo. Buenos días, feliz bendecido miércoles inolvidable. Que tengan un precioso día. Bienvenido al mes de julio. Saluditos ahí, Roberto Santana, que está con nosotros. Y por acá, Luis López. Hola, buen día, Guillermo. Buen día, Luis. Gracias por acompañarnos. Víctor Morales con nosotros también. Saluditos y más saluditos. Vamos con más. Tus canciones favoritas del recuerdo, cada miércoles acá, en Azul.

Bien, saludos para toda la gente que está con nosotros esta mañana disfrutando lo mejor del recuerdo en el miércoles inolvidable. No olvides que puedes dejarme el mensajito ahí para felicitar a los cumpleañeros. Arranca el mes de julio y Dios primero, pues acá estaremos en las mañanas para felicitar a todos los cumpleañeros. Con el respaldo de ustedes, dejarnos los mensajitos acá. Si me quiere...

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6: Bien, mucha atención, mi gente. Vamos a retomar algo esta mañana. Bueno, algo que ya hice hace poco. Y me pidieron más, así que vamos a incluir algo de eso esta mañana, un par de canciones. Necesito que estén atentos. La gente que quiere siempre aprender un poquito más acerca de la música, ahí siempre le contribuimos con algo de lo poco que sabemos para que amplíen sus conocimientos musicales. De repente usted creció escuchando y cantando algunas canciones que se convirtieron en sus favoritas. Sin embargo, desconoce su procedencia, porque originalmente fueron grabadas en otros idiomas. Ya en la mañana de éxitos les he presentado algunas de esas canciones en sus versiones originales y en sus grabaciones en español. Les hablé sobre temas como Toda la Vida, les puse también la versión original. Éxtasis de Chayanne, les conté de dónde sale este tema, que originalmente es francés. Maldita Primavera de Yuri y su versión original en italiano. El tema Sereno de Manantial y su versión con Drupi, Sereno E. Esta mañana voy a agregar algunos más como curiosidades de la música en nuestro afán de compartirles siempre cosas interesantes en este día. Por eso es inolvidable. Bien, otra canción que de repente por primera vez vas a escuchar, pero la conoces porque la has disfrutado en la voz del señor que reina en este mes. Hizo una versión de este tema. La versión original se titula Je oublié de vibrer. Canción escrita por Pierre Villon y Jad Rebaud, grabada por primera vez en el año 1977 por el cantante, compositor y actor francés Johnny Holiday, considerado el precursor del rock and roll en Francia. El tema se incluyó en su álbum de estudio C'est la vie, es la vida, y también se editó como sencillo. Vamos a escuchar entonces un pedacito, de esta canción. Vamos a escuchar un pedacito de esta canción, la versión original, y después ponemos el tema que usted conoce. Vamos a tenerlo por acá. Así arranca la historia.

Por aquí comenzó la cosa con esta canción, versión original del año 1977. Je oublié de vivre con Johnny Hallyday. Un año después se le ocurrió al cantante español Julio Iglesias hacer una versión que tituló Me olvidé.

De ahora en adelante ya podrán decirle a tú, hey, esa canción que está sonando ahí con Julio Iglesias, esa canción originalmente es en francés, ¿eh? La canta Johnny Hallyday, Johnny Hallyday, es del año 1977. Pertenece a la producción César Lavie. Me olvidé de vivir es la versión en lengua española de J'ai oublié de vivre, interpretada por el cantautor Julio Iglesias. La adaptación al español está firmada por el propio Iglesias, además del dúo dinámico, recordarán los autores Manuel de la Calva y Ramón Arcusa. El tema aparece en la producción Emociones del año 1978 del cantante español Julio Iglesias.

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0: Otro de los favoritos de los miércoles, los Bukis.
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0: Parte vocal, Marco Antonio Solís.
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0: Otro tema precioso que compartimos contigo en este miércoles inolvidable. Solo recuerdos en azul.
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0: Saludos para toda la gente que nos acompaña. Arrancamos el mes de julio. Con lo mejor de la música del recuerdo en español. 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Los mensajitos al WhatsApp. Escriben el mensajito, con mucho gusto lo vamos a leer. También pueden aprovechar para felicitar a los cumpleañeros. Buen día, Guille, aquí estamos como siempre, hermano, disfrutando de lo mejor del recuerdo, como lo es miércoles inolvidable, hoy desde casita, libre, desde la Esperanza de Chilibre. El amigo Rómulo nos acompaña, menos perderse esta programación de recuerdos. Salud para Ana, hasta Bacamonte, siempre, siempre, en sintonía azul, de parte de su hermana Olga, así que saludos. Por acá hay más, buenos días, salud para Odep, Amir y Gabriel Tenorio. En San Pablo, Las Cumbres, nos están escuchando. Saluditos. Buenos días, don Guía. Saludos desde Rincón de Las Palmas, Penonomé, la familia Chirú Martínez. Y hoy un feliz cumpleaños para mi hermano José Chirú. Así que muchas bendiciones para toda la familia. Mi gente allá en Penonomé, territorio azul. Muchas bendiciones. Y el feliz cumpleaños para José Chirú. Rogelio Spar con nosotros también, maestro Guille, en sintonía en el miércoles inolvidable. Saludos para Yuli. Ahí está disfrutando de Julio Iglesias. Bertalicia dice, ya llegó Julio, mi mes favorito. Mayusi, Guille, me saluda a mis dos sobrinas, Vania Juárez y Loren Mancilla. Hoy están de cumpleaños de la diva Mayusi. Escuchando la programación de miércoles inolvidable desde las oficinas en Sidelas. Saludos a Miss María y a la doctora Yesenia. Deleitándose del programa. Ahí está la diva Mayusi con su reporte de sintonía. Así que saluditos para toda la gente que nos acompaña a disfrutar lo mejor del recuerdo en este miércoles inolvidable. La que se pone contenta la gente cuando va llegando el miércoles, ¿eh? Saluditos, bendiciones para todos. Qué bueno que nos acompañen. 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Bien, retomando entonces, también esta mañana, hablar de la canción hablada, casualmente. Y es que durante los años 60, 70 y 80, se lanzaron algunas canciones habladas, ya sea en su totalidad o parcialmente. Y aunque hoy nos parecen algo graciosas, en su momento fueron grandes éxitos. Actualmente no es común escuchar canciones con fragmentos hablados y mucho menos completamente habladas. Sin embargo, era algo que ocurría en décadas pasadas, especialmente en el género de balada romántica. Algunos de estos intérpretes no necesariamente eran cantantes. Había locutores, actores y declamadores que nos contaban historias de forma diferente. Jorge Lavat, Arturo Benavides, Manolo Otero, Luis Gerardo Tovar, Gianfranco Pagliaro, cantantes como Camilo Sesto, Roberto Carlos, Antonio Marcos, Diego Verdaguer, Tormenta, Nelson Nepp, también grabaron en su momento alguna canción hablada. Recordemos una de Camilo Sesto, del año 1981, de la producción Más y Más, que incluía la canción hablada. No sabes cuánto te quiero.
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el maestro Perales siempre nos pone a cantar con sus canciones preciosas. 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Saludos para toda la gente que nos acompaña. Gracias por estar con nosotros. Avanza rápido la mañana. Vamos ya rumbo a las 11. Saluditos para José González, que está de cumpleaños. Muchas felicidades y muchas bendiciones, José. Saludos para mi hermano Daniel Saldaña también, de parte de toda la familia. Las bendiciones. Que la pases muy bien, Daniel, por tu cumpleaños. Que por acá Julio preparando el terreno. Y ahí está en el campo con su pala. Labrando la tierra. Ana Rodríguez con nosotros, saluditos, bendecido inicio de mes y también de mi cumple, el 8 estará de cumpleaños Ana Rodríguez, ¿eh? Ya se está preparando, dice muy buena programación. Buen día, bendiciones para todos, bienvenido Julio en sintonía, Ana Cecilia desde el West, la gente del oeste siempre con azul. Buen día, saludos para el Paisa que está con nosotros también. Saludos a la unidad Jañín, el amigo Juan. Toda la flota amarilla acompañándonos como todas las mañanas. Don Guille, después de mucha ausencia, hoy estoy aquí. Saluditos para Verushka Mari, que nos acompaña. Saludos a mis hijos, mi Lady Mari, Taira Milena y David Arturo. Y a mi madre, Mirta Azalia, dice mis amores eternos. Azalia como mi hermana. Saluditos para Roderick Noel con nosotros también. Miércoles inolvidable. 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Gracias a toda la gente que nos acompaña. Hay más para compartir con ustedes en este miércoles inolvidable. A través de los años, en esta programación de recuerdo, siempre hemos tenido espacio para esos temas hirientes, conocidos como cortavenas. En la década del 70, muchos compositores hacían canciones de despecho, con letras hirientes, alejadas del romanticismo, pero con las que mucha gente se identificaba. Se les puso el título de canciones cortavenas y también entraron a formar parte de los grandes clásicos de la música en español. Eran canciones con letras muy fuertes que acompañaban la voz del cantante con susurros, sollozos y el llanto que le daba ese toque especial que las hacía más dolorosas. De los 70 pasó la siguiente década, en la que definitivamente quedó una lista larga de canciones que hoy al escucharlas irónicamente causan algo de risa, sobre todo en la parte del llanto que sonaba tan real para hacerlas aún más tristes y crueles. Vamos con uno de esos temas cortavena. Oye, una cosa es que te dejen, que te sean infiel, que te hagan sufrir. Y otra muy diferente es que la persona esté dispuesta a aceptar todo eso con la intención de no perder a quien ama, aunque le haga tanto y tanto daño.

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los hermanos Galán, Joaquín y Lucía Pimpinela. En el miércoles inolvidable, solo recuerdos en azul. Para comunicarte conmigo a través del WhatsApp, me anotas el mensaje. Para saluditos, felicitaciones de cumpleaños para el reporte de sintonía. Saludos a los amigos conductores, la gente en la avenida, que están cantando y disfrutando lo mejor del recuerdo en el miércoles inolvidable. ¿Todavía haces tus planillas manualmente? 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Este sábado arrancamos los especiales de la mañana de éxitos. La música la pone la Mujer de Fuego, Olga Tañón. Vamos con merengue. Este sábado, los especiales de la mañana de éxitos. Muchacho Malo, Es Mentiroso y todos esos grandes éxitos de Olga Tañón. Estamos dejando pues la invitación para que nos acompañen. Saludos para todos. Qué bueno que estén con nosotros. Buenas, don Guille. Feliz, bendecido miércoles inolvidable. Está arrancando julio. Tarde, pero llegue a disfrutar lo mejor del recuerdo. Ya está Hailen. Saluditos, Hailen. Qué bueno que nos acompañes. Buen día. Me fascina este programa y soy fiel oyente. Así que saludos para Aurora, que está con nosotros también. Saluditos a toda la gente que nos acompaña. Qué bueno que estén con Azul. Siguen los éxitos. Sigue la buena música. Está permitido cantar. Pueden hacerlo a todo pulmón.

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Muy bien. Esta canción la piden bastante también. Mi vida eres tú, de Rudy La Scala. Un saludo para Mike, está con nosotros acompañándonos. Gracias por estar con Azul. Dice un abrazo grandotototote. Saludos, Mike. Carmen con nosotros también. Hola, señor Guille. Y se estoy cantando los grandes clásicos de la música en español. Los recuerdos en el miércoles inolvidable. Don Guille, buen día. Feliz miércoles inolvidable. Saludos. De parte de Pina, les dejo mi abrazo acostumbrado de todas las mañanas. Gracias, Pina, por ese abracito de todas las mañanas. Saludos, bendiciones para toda la gente que está con nosotros. Mucha gente súper ocupada allá en la oficina. Que va, no tienen tiempo de mandar mensajes, pero los están escuchando. Lo hacen todo el día. Toda la programación, no se pierden nada. Vamos rapidito, vamos ya rumbo al mediodía. Se ha ido súper rápido la mañana y considero que no he puesto la cantidad de canciones que quisiera porque el tiempo no nos lo permite. Así que bueno, vamos a seguir disfrutando. Vamos a remontarnos por allá a inicio de la década del 70. Vamos a extraer de esa década un clásico que seguro todos vamos a disfrutar, vamos a cantar. Un artista muy querido también de Miércoles Inolvidable, aporta mucho material. El cantante brasileño Nelson Ned de Ávila, de Minas Gerais. Por allá, por el año 1974, tiene un gran éxito en las radios a nivel internacional con una canción que tiene por título Déjenme si estoy llorando. Una canción que escribe Nelson Ned junto a otro grande, gran maestro de la música, de la composición, Tite Cureda Alonso, Catalino Cureda Alonso, junto a Nelson Ned, escriben este tema. Y acá pues vamos a disfrutar en parte del recuerdo en el miércoles inolvidable.

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1: 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Nelson Ned en el miércoles inolvidable.

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Siguen los recuerdos en el miércoles inolvidable para cantar y disfrutar estas canciones preciosas del ayer. Suenan hoy en la mañana de éxitos.

Tengo mensajitos por acá, vamos a ver dónde quedamos. Buen día, Guille, feliz miércoles. Inolvidable, saludos de HJ, siempre en sintonía, bendiciones. Saluditos, Yasmiles de Chan con nosotros también. Feliz miércoles, inolvidable, Guille. Gracias, Yas, por acompañarnos. La familia Mejía Castillo en Villas de Santa Bárbara también nos acompaña. Buen día en sintonía en Chepo. Y... dice una pregunta, ¿cuántos años tiene Guillermo Ríos en Estéreo Azul? Desde los 80 lo escucho en un componente marca NEC. Oye, viajamos en el tiempo con ese NEC. Dice que tenía mi papá en casa. Saluditos. Bueno, acá ya son como 46 años en Azul. Y Guille, buenos días, este maravilloso miércoles inolvidable. Llegó julio, magnífica programación. Estoy cantando a todo pulmón y una que otra lagrimita se me sale, dice. Usted sabe, con mi caja de Kleenex al lado. Ese Diosito me lo bendiga siempre. Juana de la Chorrera y siendo presente. Ahí están las bellezas de Indira y Quisqueya, lluvia de bendiciones, esa enredadita. Y porque hoy es miércolitos. Ahí está en la venta de sus billetes. Allá en El Idán de Vía Brasil. Saludos a la gente allá en el departamento de tesorería. En El Idán, donde siempre nos acompañan allá para laborar, siempre están con nosotros. Y hoy es un día especial. Todos los departamentos están con nosotros. Allá está también mi hermanazo y colega, Víctor Caballero, el Nene Bomba. Saluditos. Hola, maestro, feliz miércoles inolvidable. Bendiciones. Y Iván Gómez con nosotros. Saludos para Neri Lazo, por un julio lleno de cosas bonitas. Y saludos para Damiana, que está con nosotros. Dice, bien relajado con este miércoles inolvidable, mi pana Ariel Domínguez, saluditos. Hasta mañana, señor Guille, sigo disfrutando, que tenga una linda tarde, bendiciones. Roberto Santana, don Guille, hasta mañana, de mi parte, y de Sayi, que está por acá conmigo, haciéndome la visita, que tenga buenas tardes, noche, el mensaje de Roberto Santana, saludos para Sayi también. Van llegando ya los mensajitos de despedida.

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Bueno, mi gente, vamos a aprovechar para actualizar los saluditos ya. Mirta Betty y Seguilla, yo lo escucho desde que tenía 17 años. Y ya tengo... Bueno, ha pasado bastante tiempo. Saluditos, Mirta Betty, qué bueno. Nuestra audiencia se mantiene fiel a través de los años, ¿eh? Esta familia tan grande que crece cada día. Pero señor Guilla, acabo de llegar y hacer mandados. Y lo primero que me puse en sintonía con Estero Azul desde Chorrillo. Los esposos Powell dice gracias, Dios lo bendiga. A ustedes también, gracias por estar con nosotros. Buen día, metido en la cocina, en sintonía. Está Capi Domínguez. Ahí manda la imagen ahí. Está concentrado ahí en la cocina. Saluditos. Saludos. Ah, se movió. Saludos, don Guille. Víctor Rogüelas con nosotros en sintonía. ¿Qué pasó, Víctor? Saludos, hermano. Bendiciones. Rafa, el italianísimo. Dice, esas son las mías, Guillo. Y saludos a las bellezas que están en sintonía. Hasta mañana, maestro Guille. Saludos por acá, desde La Chorrera. Carlos Rosas. Saluditos. Don Guille, este Jaime Dinolis. Cuídate, hermano. Saluditos, Jaime. Mi gente, mi querido barrio San Antonio de Betania. Buen día, señor Guille. Bendiciones para Yanira. Ya en la parte final, desde Chitré. Excelente programación, Guillermo. Me regresaste al colegio. Esa es la magia que tiene el miércoles inolvidable, ¿eh? Que nos transporta en el tiempo. Buenos días, saludos hasta San Miguelito para el señor Alonso Rodríguez, conocido como Pichurro, de parte de su hija Itzi, fiel oyente de la programación. Roberto Ledesma, en sintonía. Vamos cerrando los mensajitos, vamos cerrando los mensajitos. Y vamos ya con nuestras últimas canciones, ¿eh? Va rápido, Julio. Julio está caminando rápido.

Saludos para el personal de UPIN, de parte de Tito Gallo y de Ítalo. Feliz cumpleaños para Rubiel Juárez, de parte de su amigo Dionel Quintero. Llegamos a la parte final.

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Oye, como me encanta ese tema de José Feliciano, paso la vida pensando. Seguimos con la fiebre del fútbol en plena tarde sensacional de este nuevo mes que Dios nos regala. Para hacer cosas maravillosas, para hacer sin mirar a quién y sin andar por ahí, dizque yo hice esto. No, mi amor, aprendamos a hacer las cosas de corazón. Cuando haces las cosas de corazón, nadie más la tiene que saber. Eso solamente lo sabe Dios. Dios conoce los corazones de cada uno. ¡Qué nuevo mes y qué entrada magistral la de Julio!, ¿no? En todos los aspectos. ¡Ay, Julio! Bienvenidos sean todos a la tarde sensacional por Estéreo Azul. ¿Cuáles son tus recuerdos para hoy? ¿Cuál es esa nostalgia? ¿Cuál será esa remembranza que te va a trasladar a aquellos aromas del ayer? Vamos con música de Emmanuel, ¿será?

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seguir nosotros con nuestro miércoles inolvidable compartido incluido, como últimamente suele ocurrir. Saludos para Javier Domínguez, un saludo para Richie Blois, que está escuchando calidad de música. Bienvenidos, bienvenidos. ¿Qué dice mi hermosa Jacqueline Teo? Así te tienen a veces, amiga. Carlos Rosas, Keru, buenas tardes. ¿Cómo estás? Feliz almuerzo, Carlos. Robert, Keru, mira, bien concentrada la gerente general. La pilló la cámara indiscreta. Buenas tardes, mi Keru linda. De mi corazón, feliz, bendecido, miércoles inolvidable. Que tengas un precioso día. Te amo, mi reina azulita preciosa. Te amo, mi Robert bello. Oye, mira la gueto. Bien concentrada. No se le va un solo número, ni punto, ni coma, ni nada. Ni información. A ella no le pueden dar y que... Así que como en Betty la Fea que maquillaban las cosas, con la Gueto no funciona eso. Ella huele las mentiras, ¿sí o no, Gueto? Vamos con música a cargo de Karina, Sálvame. La canción es fuerte, oye, me encanta. Es que la voz de Karina es una voz potente y espectacular.

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1: Oye, aquí estrenando los nuevos ponches. Este productor es lo máximo. Oh, qué lindo. Miércoles inolvidable. ¿Quién está jugando?
2: Inglaterra, República del Congo.
1: Ah, bueno. Ya saben a quién le va a Inglaterra, a quién le va a República Congo. Mientras nosotros vamos con Estela Núñez, gracias a Dios.

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Oye, este a quemar ropa está a otro nivel. Está brutal. Acompañándonos Julio hasta que se nos hizo el milagrito. Llegamos a julio, gracias a Dios. Y julio viene brutal, con bastante calor o bastante lluvia. Una de dos. Esperemos que todo lo ocurrido en junio quede por allá. Vaya por allá. En realidad ni siquiera es el mes, es la misma situación, pero bueno, desafortunadamente ocurrió en junio. Sabemos que julio será mejor, Dios primero. Le pedimos a Dios que sea un mes muy bonito, muy relajado, ¿verdad? Saludos a Rómulo, Quero, amiga, bendiciones, buenas tardes. Aquí estamos como siempre en sintonía de Azul 100.9. Hoy con Miércoles Inolvidable, si puedes poner a Flor de Piel de Julio Iglesias dentro de la quemarropa. Para ver, déjame ver si está. Ah, sí está en la lista. Saludos Reina Azul, saludos, dice Julio llegó con todo, con la pelota de fútbol por allí. Me encantó esa, estuvo brutal ese meme. Bendecida tarde, Keru, te comparto la oración del primero de cada mes de la Santísima Trinidad. Gracias, mi Reina Maijé. Manuel dice, parece que Julio viene seco. Ay, ¿por qué lo ponen así? Feliz tarde, Reina Azul, Keru ED. Tú en sintonía en Ciudad Radial. ¿Cómo estás, mi vida? Mayra dice, Julio tiene dos copas. La del fútbol y la del vinito. Buenas tardes, amiga querida. ¿Cómo estás, Mayra? Me encantó. Mi bella Wandis, mi Blue Queen querida. Ya estaba preocupada en no escucharte, sobre todo un día como hoy. No juegues con mi corazoncito. Feliz ombliguito de la semana. Lista para la lloración a gusto. Uf, mira, Julio. Juli tiene muchas canciones que son tan emotivas, son tan sentimentales. Ustedes lo ven así, todo coqueto, todo bronceado, todo disque tomador de vino experto, pero tiene su corazón. Sí. Tengo saludos para Ariel Domínguez. Saludos y bendiciones para la que sigue siendo la bella de azul entre los mismos feos de siempre. Oh, my God. Bertalicia dice, mi mes favorito, feliz miércoles. Ya llegó Julio. Oye, bienvenido, Julio. Bienvenido. Omar Enriquito, querido Anabel. Bella y preciosa, si estás dentro de tus posibilidades, pues, dos gardenias, Daniel Santos, se te quiere mucho. Un besote, mi amor. Vamos a ver cómo nos va con la quemarropa, porque acabamos de iniciarlo. Y es muy lindo, ustedes saben, el repertorio grande, espectacular que tiene Juli. A veces tú, a veces yo.

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1: Óyeme, tremenda quemarropa con todos ustedes. Y usted está almorzando, sí está almorzando. En buena compañía, por supuesto, de Estéreo Azul. Es el turno del señorito Julio Iglesias, el hombre más bronceado, el que más vino bebe y el que más disfruta, yo creo que de sus propios memes. ¿Sí o no? Si hay una canción hermosa de Julio Iglesias, es esta. Pregúntale.

Bueno, viene el aguacero por acá en el Carmen. En Brisa ya está lloviendo. Entonces toda esa área por allá hay aguacero. Acá pues ya viene, ya viene. Por acá un comentario dice... espérate, ¿dónde empieza? Hola Reina Azul, ¿cómo estás? Llegó este el día más esperado de la semana. Besitos azules para ti, gracias mi amor. Dicen por ahí que recordar es vivir. Lo es, compláceme con Así Fue. Si puedes, por favor, Corazón Gitano de Nicola Di Bari. Bonita letra, la canción de Karina, Sálvame. Bueno, estas son las 4 horas de la gente exclusiva. De buen tono musical. Tú estás claro, mi amor. Dice, yo era un jovencito cuando salió la canción de Nino Bravo. La voz de España, un beso y una flor. Definitivamente voces como esas ya no hay. No. Debe, honestamente, no hay. Y si hay, no quieren como que entrar al mercado. Como que sienten que ha estado sopeteado o que no le van a dar la atención necesaria. Porque ahora hay otros géneros que reinan dentro del gusto musical de muchos. Pero lo que no saben es que hay un grupo cautivo de personas que estamos con ansias locas esperando este tipo de trabajos. ¿Sí o no? ¿Qué? Mi amiga Jacqueline Teo dice, ¿se podrá? ¿Qué más te da de Camilo VI? Y se la dedicas a mi amor. Ay, tú eres tan linda. Ahora cuando termine la quemarropa. Por acá Anabel de Núñez, bendiciones querida Reina Azul, a dar gracias por un nuevo día y a disfrutarlo al máximo, me encanta, miércoles inolvidable, todo está bajo el control de Dios, amén, así mismo es. Seguimos nosotros en oración por tantas personas y todos tenemos problemas, pero imagínate perderlo todo en un abrir y cerrar de ojos, ¿sabes cuántas personas están todavía tratando de rescatar el cuerpo sin vida de algún familiar allá en Venezuela? Eso no es fácil para nada. Así es que nosotros tenemos que dar gracias de que, bueno, a pesar de tantas adversidades, estamos aquí. Nuestra familia está bien. Sabemos que nuestros hijos están trabajando, están estudiando, están en casa, que nuestros esposos están en sus trabajos, nuestras esposas están también cumpliendo con sus deberes, pero con vida, independientemente de todo. Y aquellos que pues están enviando sus donaciones, no es que Venezuela se queje de lo que les da. Pero vamos, usted no va a estar mandando una ropa llena de corroída y de cucaracha. Por Dios, yo he visto, oye, bombardeadas así llenas de... Ah, no, pero es que te quedaste sin nada y usa eso. ¿Por qué le haces eso? Si tú puedes, entre lo que tú tengas, da lo mejor. Uno siempre tiene que dar lo mejor. ¿Por qué tú vas a dar lo que no quieres? Ya ni siquiera le llamamos sobra, sino es que voy a dar lo que no quiero. Lo que no sirve, así no vale. Y yo lo he hecho porque ustedes recuerdan que hace años atrás yo hacía recolectas de juguetes para los niños. Y aquí me venían unas muñecas, Dios mío, que esos pelos ya estaban tesos de tanto que ruleteaban las niñas en casa esas muñecas. Entonces cuando tú dices trae una donación, tú no vas a traer lo que es para botar a la basura. Tú vas a dar lo mejor que tú tengas. Y hay que ser coherentes también. Ah, no, pero es que la leche no se daña, la leche en Tetra Pak, pero sí puede explotar cuando pones muchas. Entonces, oye, hay que ser comprensivos, por favor. Vamos a seguir con más de Julio Iglesias en esta quemarropa riquísimo. Pero antes quiero saludar acá a nuestro oyente Ricardo Elías. Dice, mi Reina Azul, yo sé que no te hago falta, como dice Ana Gabriel. Su amigo Ricardo Elías. Ay, todos ustedes siempre me hacen falta. Imagínate, en un momento de fútbol, yo no puedo decir, ni máster, que nos hemos quedado sin oyentes. Al contrario, tenemos nuestro público cautivo, apoyando siempre nuestro trabajo. Luis Romero, bienvenido a la tarde sensacional. Dice, excelente tarde soleada. Ex tarde soleada, eso fue antes, ex, ya no, ahora se puso nublada, Heidi Primera, Keru, me va, Julio dice me va, y llegó pero con buca calor, eso sí, Dios, es como un fogas, como un hornito, Julio Hornito Iglesias, vamos con esta que dice, amantes.

Amantes, Master DJ, vamos a comprar pastel. Quiero dulce. Así es. En una película se llamaba Saurión. ¿Saurión cómo era? Saurión. Saurión, ¿verdad? Amantes, música de Juli Iglesias. Estamos con Juli. El día de hoy, una quemarropa que usted mismo eligió ayer. Y bueno, ustedes saben que a mí me encanta. O sea, si hay un hombre espectacular que yo espero todos los meses, de Julio Iglesias. Me disfruto mucho los memes. Ya Urice, con el calor de abril, todo indica que Julio nos traerá fritos. De abril acá, la cosa se ha puesto frita. Ahí está Julio comiendo fritos. Ricardo Bustamante dice, Alemania no llega al mundial. Espera, Julio. Me va. Mi bella Iris dice, Julio ya está aquí. Y vino así, hace muchos años vino a Panamá. Pasó así como en un bote por Cunayala. Uh-huh, para que sepa, no sabía. Bien nice, bien elegante. ¿Cuánto podría costar un concierto de Julio Iglesias? Que yo estoy segura que no lo va a hacer, pero ¿cuánto sería? César Mela en sintonía, saludos para ti, preciosa, gracias mi amor. Héctor Pinilla, hola corazón, ¿cómo estás? Me imagino que ya debes estar pensando en Navidad, porque ya tienes a Julio encima y el tiempo se va volando, bamboleo. ¿Qué comes que adivinas? Sabes que la época navideña es la época más hermosa del año, uno sobrelleva tantas cosas, pero en Navidad creo que es el mismo mood de celebrar un año más de Jesús. Nos lleva a otras cosas, ¿no? Wandis dice, mi Blue Queen estará en la quemarropa, me olvidé de vivir. Déjame ver, revisar mi lista. Por supuesto que sí, Wandis dice, Julio va a hacer explotar los termómetros. Hola, buenas tardes. Si me dejas, no vale, está en la lista. Déjame buscar, ya te digo. Hello, mi Keru, feliz tarde de miércoles inolvidable. Mi quemarropa es pobre diablo. Julio promete mucho. Promete anillo, dinero, cosas hermosas, ¿no? ¿Qué me pidió? Pobre diablo, a ver. Creo que sí, sí, sí está. Bien, vamos a seguir con A Flor de Piel. Uh-huh. Es una belleza. Estamos con La Quemarropa de Julio Iglesias, celebrando este nuevo mes de julio. De julio para julio de todos ustedes, Julio. Besado a mi amigo Jorge Fletcher. Ay, Jorge, tengo un caso con esos memes.

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4: Óyeme, besos a Carmen. ¿Cómo estás, Carmen? Dice, Julio viene caliente. Tiene fiebre. Mira, este año han sido más decentes, porque el año pasado recuerdo que Julio viene caliente. No era así. No. Buenas tardes, Reina Azul. Bendiciones. Gracias, mi reina. Gracias, Carmen. Me hiciste la tarde. Hilda, hola. Buenas tardes, Reina Azul. Quiero reportando sintonía. Feliz miércoles inolvidable. Salud y bendiciones el 1 de julio. Este juego de uno viene con la cara de Julio. Qué pretty. Ey, quiero jugar uno. Quiero, mira todo lo que quiero. Quiero un café, quiero un bizcocho, quiero un juego de uno. Quiero jugar, disque. Ay, ¿cómo se llama? El club y eso. Quiero hacer todo eso. Quiero que sea Navidad también. Hombre. Yasmile, amiga mía, bendecido inicio de mes, amiga. Bendecido inicio de mes. Que sea un mes bien bonito. Ey, qué aguacero. Mira cómo se ve eso allá, Master. No se ve nada, de hecho. Nada, nada. Dioris Núñez, saludos, bella. ¿Cómo estás? Aixa Cantillo, buenas tardes, nena Querube. Le presento a mi traviesa Onyx, que vive en casa de mi hija. Saludos al maravilloso Team Azul. Mira la hermosa Onyx. Es una negrita linda. Ay, qué gatita más preciosa. Está hermosa. Dios la bendiga. Está bella, bella. Hablando de eso, también quiero otro gato. Quiero una gata.

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0: Bienvenidos ya a la tercera hora. Y la tercera hora, esto sí pasa rápido. ¿Qué está pasando aquí, Master? Es lo mismo, uno cierra los ojos un segundo y ya es de día. ¡Ay, no! Saludos para mi queridísima Yaniré. Dice, saludos querida Keru, siempre en sintonía, aunque no escriba mucho. ¿Cómo estás, mi amor? Dice, este año julio llega en miércoles. Mira, miércoles cargando a julio, Wednesday. Eso estuvo buena. Osvaldo, buenas tardes, mi bella Keru, en sintonía, disfrutando de tu excelente programación. Saludos. ¿Qué dice mi polipo? Que dice, modo home office. Así es, nena, dar gracias ante todo. Y más ella que tiene el privilegio de trabajar desde casa, Jacob.
1: ¿Quién como ella?
0: ¿Quién como ella? Exacto. Dice, buenas querubitas, disfrutando a Julio. Muchas gracias por tan lindo especial. Y mira, parece que Julio llegó con mucha agua. Voy a contratar a Julio para que ponga las aguas aquí en la empresa. Aquí es, ey, estos pelados, qué lío que buscan el agua. Y que le toca a fulano, y que a mí no me toca, le toca a Mater, y que qué. ¡Qué peleadera! Hay una acá con set. Besos a Maru. Buenas tardes, mi querulinda. Julio vino con quebranto de rompehueso. Mi mes de cumpleaños. ¡Qué locura! ¿Tienes rompehueso, Shishi? Está dando con todas. Con todas. Que te recuperes pronto, Maru. Pobrecita. Vamos ahora con este tema de Julio Iglesias en compañía de Alejandro Fernández. Esta canción se llama Dos Corazones, Dos Historias. Una canción muy hermosa. Y Alejandro le dio un toque vivaz al tema. Escuchen.
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hermosa la canción junto a Alejandro Fernández, Dos Corazones, Dos Historias, toda una belleza, toda una obra de arte. Dice por acá, buen día y sobre todo jamás deje de confiar en Dios. Que tengas un excelente inicio de mes de julio, gracias mi vida. Envíame tu nombre para agradecerte con propiedad, qué palabra más hermosa. Mi bella Mirna Álvarez, queruita bella, extrañaba esos saludos, querida amiga, pero muy ocupada, pero en sintonía. Dios te bendiga grandemente, excelente, recuerdos de Julio Iglesias. Me gustaría escuchar, o me quieres o me dejas. Oh my God, ni te tengo ni te olvido. Ernesto Shevers, buenas tardes, lluviosa, mi bella reina azul. Hace muchos años atrás, cuando había discusión en casa, yo cantaba, a veces tú, a veces yo, lo digo tú, lo digo yo. Disfrutan tu programación que me trae muchos buenos recuerdos, mi bella querube. Disfrútalo bastante, Ernesto, porque hoy es el día para tener esa remembranza, esos olores con nostalgia, claro que sí. ¿Qué dice mi gueto? Buenas tardes, mi gueto hermosa. Vamos con esta, hey.

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3: Bueno, a prepararse porque este es un bloque serio. Este no es un bloque musical de Julio Iglesias para cualquiera, para nada. Oye, voy a escuchar el audio de mi Gueturra, espérate.
4: Ay, hey, Gueto, ese quemarropa está suculento.
3: ¿Se dan cuenta por qué la amo? Ay, besotes por acá para Yami, Sechuzo. Julio entró brutal. ¡Qué calor más grande! Bueno, por acá llovió un ratico, pero se ha mantenido una nube, unas cosas. Saludo, mi querida Yami, hasta San Antonio. Reportando sintonía a la bella Juana. Dice, ¿ya se fijaron que Julio no trae puente? ¡No trae! Buenas, buenas tardes. Llegó Julio, querube bella. ¿Te diste cuenta que llegó sin puente? He muerto la risa. Lo primero que hacemos todos nosotros cuando llega un nuevo mes es fijarnos en la agenda para ver qué día libre hay. Sobre todo nosotros los que trabajamos en el mundo del espectáculo, porque es importante, ¿no? Para irnos agarrando de fechas para los eventos y la cosa y no sé qué. No hay nada, mi amor. Saludo hasta la Estrella Azul, área de finanzas. ¡Mua! Gracias por estar en sintonía de nuestra programación. A la gente hermosa de Estrella Azul, que tengo que agradecerle que me mandaron mis calendarios para el fútbol. Ajá, claro que sí. Buenas tardes, Reina Azul. Feliz inicio del mes de julio. Feliz día miércoles inolvidable. Aquí estamos en sintonía. Jesús Fuente, La Barrera, Puente Velázquez. Saludos hasta Brisa del Paraíso, Nuevo Emperador. A Luciano Camarena y a Rosa. Y saludo al Team Azul. Lizaida, buenas tardes, Reina Azul. Feliz bendecido miércoles inolvidable iniciando el mes de julio. Que sea de bendición para todos, la verdad. Por acá en la titular hoy, Julio. Siri, la botaste con esa. Julio ya es oficial, lo subieron de rango. Parece que Julio viene bien seco. Ay, no puedo con esto, Siri. ¿Qué dice la rubia? Buenas tardes, Reina Azul. Feliz miércoles inolvidable. Feliz miércoles inolvidable, rubia. Excelente las cortavenas. Saludos a mi nieta Cris Angelín. Se pone feliz cuando escucha su saludo, linda. Linda tarde, Reina Azul. Besitos y bendiciones. Besitos para la hermosa Cris Angelín. ¿Cómo te fue en la escuela, mi reina? ¿Te fue bien? Vamos a escuchar lo mejor de tu vida. Me lo he llevado yo, aunque sea un ratico. Aunque sea un instante, pero me lo he llevado yo.

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3: Oye, ahora sí el clima está mejor. Ahora sí, así queremos que se mantenga siempre. Eso de que el astro sol anda en pu todos los días no va conmigo. No estoy de acuerdo para nada. A ver, por acá Eric Barrios. Buenas tardes, querube, feliz, bendecido día, feliz inicio de mes. En julio sí hay evento, el 19 de julio. No, pero me refiero a nosotros acá. Y Ariel, señores, llegó julio. Buenas tardes, buenas tardes. Ya está reservando la habitación y todo julio. Ay, Lemi, querubella. Oye, qué bonito eso que hará los miércoles de julio con julio, ¿eh? Lo estoy disfrutando. Saluditos y bendiciones, guapa. Gracias por tu compañía siempre. Gracias a ti, Ailén. Ángel, buenas tardes, Miss Coffee. ¿Cómo estás, bella rosa con azul y fucsia? Espero que hayas almorzado. Postdata divina, adivinadora. Llegó julio. ¿Viste que adiviné? Por acá la bella Lice dice, el 1 de julio, Keru, mi reina, excelente programación aquí. Estamos contigo, mis chicas, en Solía Asociados. Hola, buenas tardes, Reina Azul. ¿Me puedes complacer, porfa, con mi querido Julio? Voy a perder la cabeza por tu amor. Gracias, saludo a la señora Ela en sintonía. Voy a perder la cabeza por tu amor. Hoy tenemos a Julio Iglesias. El Puma lo dejamos para después porque esa es la versión que nosotros la tenemos acá. Como es, voy a perder la cabeza por tu amor, pero del Puma. Esa es la que nosotros vamos a colocar. Por ahora estamos con Julio, con su repertorio magistral como esta. Ni te tengo ni te olvido.

0: Sí, porque a veces el remedio puede ser porque la solución, Master DJ. No todo el mundo es bueno para hacer masaje. Te pueden hasta matar. Con un mal masaje, no, mi amor. ¿Qué va? Nosotros aquí estamos buscando los mejores terapeutas, los mejores fisioterapeutas. A Master, ¿cómo es que se llama lo tuyo? Eso tiene su nombre, yo te lo mandé. Tiene su nombre. El mío, que es la cervicalgia.
1: Dedalgia.
0: ¿Cómo?
1: Dedalgia.
0: Sí, que dedalgia. Oye, besa a mi hermanita Jackie y a mi cuñado Vic en Sintonía Azul. ¡Muah! Es tan romántico, es que esa es la idea. Hoy es miércoles del recuerdo y hoy disfrutamos el primero de julio con Julio, en el mes de julio. ¿Qué te parece? A ver, saludos para Joseph. ¿Cómo estás, Joseph? Luis desde Tocumen, saliendo hasta Tocumen, ¿cómo estás? Rome dice, Julio viene con guerra. Ah, ok, risartrosis, es lo de Master, risartrosis. Eso, ¿cómo duele?
1: Da por reírse mucho.
0: Ah, sí, yo he tratado de ayudar a Master, le estoy haciendo terapia, pero te temo hacerle un daño. Ay, ay, ay. Y bueno, y acá conmigo las cervicales, muy, eso es difícil, eso es delicado también, no cualquiera. Saludos, dice, buenas tardes, Reina Azul, que tenga feliz mes. Me puedes complacer con Sereno de Manantial en sintonía desde Penonomé. ¿Cómo está mi gente hermosa? A través de 106.7. Julio, ¿qué dice mi amigo Guido? Ese Julio Iglesias es mundial este mes, querubes. Yo me pregunto si él sabrá la cantidad de memes que tiene el gigolo de los 80, de los 70. Te comento que sí lo sabe.
1: Debe cobrar.
0: Él lo sabe. Me parece que no está cobrando. Pero al comienzo a él hicieron una entrevista y todo iba bien, pero después como que no le gustó mucho la vaina. Porque Julio Iglesias es un hombre muy delicado. Tiene un carácter fuerte. No le gusta eso, ¿eh? No le gusta eso. Saludos para Iván. Hola, querido hermosa. Wow, me olvidé de vivir. Qué letra. Querube, cásate conmigo y voy a vivir para ti. Oh, my God. Wow. Son palabras mayores. ¿Estás seguro? Saludos. Julio vendrá cargado de bendiciones. Sí. Ese me encantó. Julio con el pelo largo y varios chichis. ¿Cuántos chichis son? ¡Seis! ¡Siete! Ay, bueno, lentamente. Jesús Fuente dice, Querube, ya se fue la luz en Puente Velázquez ahorita. Ay, no. La bella Zuleika, buenas, buenas. Saludos, querubes, desde Puerto Rico, extrañando mi tierrita. Saludos a la gente bella del Team Azul. Te extrañamos mucho. Yo no sé, mi gente que está allá en Puerto Rico, los que están en Venezuela, mi gente en Colombia, vengan a Panamá, regresen. Yo los extraño mucho, definitivamente. Jacqueline Teo. Ese último porque tiene calor. Roderick Noel, buenas tardes, Reina Azul. Ustedes son un caso. ¿Qué dice Iris? Agua dulce, agua salá. Dice, él me quiere beber dulce y yo me pongo salá. Riquísimo el quemar ropa de Julio. Ay, Sacantillo dice, esa canción de cuando eras niña, El largo silencio, es sublime, es bella. Yarito, buenas tardes, querube. Uf, el mes más hermoso donde mi Andrea y yo estamos de cumpleaños, tarde de lloración y cortavenas. Y mi amor, Andrea cumpleaños el último día de julio. Cumple Andrea. Imagínate, por eso es que julio es tan especial para mí. Sí, sí, sí. Él sabrá eso. Yo voy a escribirle. Espérate que le voy a escribir. Buenas tardes, querube. Tenía tiempo que no te escuchaba, hermosa voz. Que tengas linda tarde. Atentamente, Israel y el señor Flores. En sintonía desde el órgano judicial en La Chorrera. No me estén abandonando así, por favor. No vale, ¿ah? Guido. ¿En serio? Yo, pero ya se le tuvo que haber quitado porque dice que Guido, tú eres malo. Dice, ese man era un cremoso, querubés. Hasta el sol de hoy. Yo no creo que actualmente sea así. ¿Qué pruebas tienes tú que lo sustentan? Armando Deli, buenas tardes. Saludos desde Palenque. ¿Cómo está la gente hermosa en Palenque? ¿Qué hice la hermosa Fátima? Llegué yo. Julio es muy especial para mí porque cumple Martita, mi mamá. Ah, viste que Julio es especial para mucha gente. Dice, falta poquito. Bueno, ya el hombre llegó. Tanto que lo estábamos mencionando, decretando. Y bueno, ay, que venga Julio. Que venga. Ya el hombre llegó. Finalizo el quemarropa de Julio Iglesias con esta. Todo el amor. Todo el amor. Y la voz de paz, así, una voz de así calmadita y tal. Qué lindo.

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0: Bienvenidos a la última hora de la tarde sensacional. Música de Manantial Sereno para el que la pidió. Vamos a seguir con esta. Oye, besos a mi amiga Janet. Ay, qué buena charla. ¡Qué rica charla! Vamos con Jordano, locos de amor. Lo que tiene que aguantar Master DJ, escucha temas de mujeres. Aguantarnos a nosotras. Bueno.
1: Puedes

Oye, buena esa, a cargo de Jordano, locos de amor, locos de amor. Voy a empezar un juego, voy a empezar el juego. Armando Delis, buenas tardes, saludos desde Palenque, Alex el Paisita, Julio viene con olas de calor. Tremendo surfer, Julio, ¿eh? Saludos, Reina, una de Julio, caballo viejo. Robert, no, hombre, no, quiero ese tiempo y el reloj son traicioneros. Excelente entrada triunfal de Julio este mes. Lluvia de éxitos, no tenemos queja. Gracias, mi reina hermosa. Gracias, mi amor, mi queridísimo Robert del Team Azul, el presidente. ¿Qué hice, Yarito? Con esos temas de Julio me provoca unos martinis, porque ese coctelito es un martini. Pero aquí en mi trabajo no me dejan beber, así que me fui a buscar un refresco, una cana dry. Gracias, amiga, por tan linda programación. Hoy miércoles inolvidable. Andrés del 2007, así mismo es. Marco hasta Montreal dice, excelente recibimiento que le hace a Julio. Felicidades a Canadá hoy. 1 de julio, día de Canadá. ¡Epa! Fátima, Keru, puedes poner No renunciaré de Lolita. Excelente cortavenas. Saludos, Reina Azul, y a la audiencia. Atentamente, Quique, tu enamorado número único. Buenas, Keru, me complaces con Camilo VI. Llueve sobre mojado desde la industrial de la chorrera. La señora Cándida, ¿cómo está hermosa? ¿Qué dice Iris? Canté esa canción con mímicas, locos de amor. Deberías haberme mandado un video. No te puedo disculpar eso, mi queridísima Iris. Eso no puede ser. Oye, hay una canción que tengo años de no colocar. Voy a colocarla. Vamos con Azúcar Moreno. Ven, devórame otra vez. A la vida. Ey, muchos años de yo no colocar nada de esas mujeres. Ay, a la vida. Ven, devórame otra vez, Azúcar Moreno.

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Hermosísima música a cargo de Cristal. Y bueno, por ahí pronto vienen las épicas de Cristal. Canciones hermosísimas, gracias a nuestro querido amigo y productor Jorge Fletcher. Eso viene pronto, oye, pero porque ahora todo el mundo está viendo los partidos de fútbol y de repente escuchan acá, se les va una canción. No, no, no, la idea es que usted le preste mucha atención. Por acá dice, buenas tardes, querido, compláceme como me olvidé de vivir. Ya la coloqué en la quemarropa con Julio Iglesias. Dice, deberíamos hacer una cantadera, querubes, polipoque, master, y ponemos el pie forzado a esa migraña. Dice, ponemos esa canción y que esa migraña no es para mí, sin miedo al éxito. No estaría nada mal, ¿te imaginas? uno se vuelve ahí con la platita. El profe Carlos Augusto Carrasco, profe, no me mandó pastel, no me mandó pastel de cumpleaños. Bueno, ¿qué jugó en la lotería? Ya les digo inmediatamente. Primer premio, 3977. No podía jugar 71. Segundo premio, 6399. No podía ser 00. Ese fue el segundo. Y el tercero, 0312. 0312, no podía ser 13. Pero bueno, ahí vamos. Eso fue lo que jugó en la lotería para el día de hoy.

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Hoy así arrancamos programación de Vuelta a Casa en el miércoles, mitad de semana. Ahora de los combos, hoy nos vamos con las baladitas. La suite a esta hora de la tarde. ¿Qué haces? ¿Dónde estás? 67910991. Buenas tardes. Senegal en este momento le gana a Bélgica 1-0.

0: sintonía del miércoles inolvidable.
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0: 2-0 ganando Senegal.

0: Jesús Fuente, la gente de la barriada Puente Velázquez y todo el team azul también en sintonía. Hola Quintero, buenas tardes en sintonía rumbo al West. Yarito Bengoechea también dice presente.
1: Máster de mi corazón.
0: ¿Qué dice la guetorra? Osiris Turbante. Hermano, ni el vasito de agua. Yo. ¿Qué pasó?
2: Osiris, o sea, ¿qué tengo que hacer? Tirarme a la calle como soundtrack para que me devuelva mi jacket. Chala vida, loco. Mi vaso, por favor.
0: Hermano, tú puedes creer que mi friend, mi pana, y ni el vaso de agua me convidó allá en la fiesta del fútbol.
2: ¿Llegó?
0: Él estaba ahí, él tuvo todos si los
2: no,
0: días.
2: No, sí, cuando la primera vez dije, yo voy a llegar y nunca llegó. El primer, bueno, que tú no tuviste el primer día.
0: Yo no tuve el primer día. El segundo y el tercero
2: sí. Sí fue. Ay, no llamó ni nada.
0: No. El man llegó. El man llegó. Y por allá estaba en una mesa.
2: Guillado.
0: Bebiendo whisky, hermano.
2: No, sí, no, si él le grande liga.
0: O sea, uno acá esperando un vasito de agua que es más barato. Nada, hermano, nada.
2: Chuleta, no, hombre, no. Sí, te vamos a quitar el rango, brother.
0: Yo que muy pensaba feo. Invitarlo para ver el de Argentina, pero qué va, hermano.
2: No.
0: Invita a alguien que sí.
2: Él tiene que invitar, él está en deuda.
0: Exactamente. Y te debo un jacket. Desde de selección, ¿de aquel jacket?
2: No, fue mi jacket que en un día en estado etílico dejé a su custodio. Pero, mano, ya va un mes y no me lo devuelve, loco.
0: Ah, ya se quedó con eso, hermano.
2: No puede, sabe que no.
0: Parte de la indumentaria, Osiris Turbante. 4 de la tarde, 24, voy a la pausa comercial. Regresamos en breve con más. Sí, señores, como había dicho, 2-0. Senegal ganándole a Bélgica.
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0: 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A ver si le han atinado a los resultados estos últimos días.
1: Que nada tengo.
0: Sí, sí, señor. (risa) 67910991, la hora de los combos nacionales, mitad de semana, miércoles inolvidable. Hoy con las baladas.
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0: nada.
1: Nada tengo.
0: Ah, es verdad, nada tengo.
1: Ya nadie tengo.
0: Paula C., ¿cómo estás?

0: Amanda, ¿cómo estás? Bienvenida a la programación Wanda también. Osvaldo Chifundo, buenas tardes, brother. De vuelta a casa, dice.
1: Aquí lo cargo, aquí cargo el Jagger y el vaso paseando. Voy a pasar por allá, voy a pasar por la emisora, voy a pasar por allá.
0: Pero no con la mano vacía, hermanito. Las visitas a esta hora no son esas de... Para ver cómo uno está, mira esta vaina.
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0: Fran Álvarez dice que está bailando sentada la tanda de los combos.
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2: Ey, ey, ey, ey, ey, ey, ey, ey. ¿Dónde tú vas?
0: De cerrar la hora. 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Dice desde Miami. Please, suéname Elisa, aunque sea un pedacito. Ya yo puse Elisa. Fue uno de los primeros temas que soltamos el día de hoy. Iris, ¿qué dice Iris? ¿Qué dice la loca esta?
3: Vuelve, te lo suplico.
2: Iris, Iris, ya, ya llovió. Yo no quiero que vuelva a llover.
0: Voy a la pausa comercial. Ya vieron con qué voy a regresar. Como siempre, ya lo he hecho como un hito, arrancar siempre con una de Rubén Blade. Así que vamos a regresar entonces con la salsa clásica y, por supuesto, entonces iniciamos con ese tema de Rubén Blades.
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Dos madres han parido a distancia. Y aunque haya diferencia de color, de riqueza o pobreza, la sangre que llevamos todos es del mismo color.

de Ciudad Radial. Allí es el que no cabe, ese pellejo disfrutando la tandita. Quedan seis, dice. Es así. Llega, date, date la vuelta.

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0: Miércoles inolvidable, el mejor día de la semana para muchos que aprovechan hoy para poder recordar y, por supuesto, para escuchar canciones que hacen buco, rantan, pocotón de tiempo que no escuchen.
1: ¡Ay, qué sabroso!
0: Para eso y más está el miércoles inolvidable. No.

Saludos a Miguel desde el Ton. Miércoles del Recuerdo. Y mira qué casualidad que esta canción haya pedido. La había pedido Miguel en días pasados. Aquí almacenada la información.

0: cambio comercial, regreso rápido, muy rápido con más de la rumba de hoy.
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0: En Estéreo Azul, 6 de la tarde, 23 minutos. Estoy en el día que te gusta. Este es el día que estabas esperando, miércoles inolvidable. Para ti en el 6791-0991. 6791-0991. Hoy se me antoja

0: tu sintonía. Espero me hagas saber que estás escuchando a través del 6791-0991. Estoy hasta las 8 de la noche en cabina. 6791-0991. Si estás en el interior, en el área de Coclé, Herrera, Los Santos, Veraguas, escríbeme.
1: Y que la misericordia de mi espíritu que entre todos ustedes, cará.
0: Sobre todo si nos sintonizas en 106.7.
2: Azul.
0: Programación de miércoles inolvidable. 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

Saludos, escuchando la programación de Rumba con Moisés Rodríguez. Mireia Sofía. Saludos. Sí, hoy es uno de esos días que yo estoy a miércoles, pero con un feeling, con un mood de fin de semana.

0: Estrellas de Fania, Ana Caona, La Historia. De esa India. Después Caonao también estuvo en la lírica escrita por el maestro Tite Curet, que también fue otra de las canciones que era una especie de continuidad, una especie de continuación a la historia de Ana Caona, la historia de Caonao. Y la historia pues ya toma otra connotación, un poco más de amor, de sacrificio, en fin. Pero el areito, o areito, como dicen en República Dominicana, areito en el lenguaje del Caribe, en la cultura taína, pues era esas ceremonias musicales, esas ceremonias de danza, en donde pues se le está rindiendo un homenaje, se le está rindiendo un tributo a Ana Caona. 6:36 en la programación de hoy, yo creo que es tiempo de ir a un cambio comercial. Si ustedes quieren, seguimos con Estrellas de Fania. Quiero escuchar esas voces clásicas, Ismael, Héctor, Cheo. ¿Qué más te acuerdas tú que eran de esas? Bueno, por aguante también, cosa importante. No todo el que grabó bajo el sello Fania, que es una cosa, es considerado estrella de Fania, porque Fania All Star fue un concepto en donde solo los grandes estuvieron. Hubo mucha gente que no, que estuvo bajo el sello. Recuerden que hay un proceso en donde la historia, Fania empieza a adquirir subsellos o sellos más pequeños a lo largo de la historia, Tico, Alegre, un montón de cosas, y entran a formar parte del sello Fania, pero no necesariamente son considerados estrellas de Fania. Así que por ahí un poquito la diferencia. Y no sé, quiero escuchar hoy esas grandes voces, los más importantes en la historia de la salsa.
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5: En Estéreo Azul, las 6 de la tarde, 46. Hola, muy buena tarde. Reportando sintonía, Esteban de Cerega, qué clase de swing. Por favor, envíale un saludo a la fula más hermosa que hay en Panamá, Ariadna Espinosa, que ella sé que está en sintonía. Bueno, Ariadna, la fula más hermosa que hay en Panamá, saludos. En sintonía desde mi pueblo, el Banco Magdalena Colombiano, aquí en compañía de Celso, Aníbal, Jorge y Javier. Feliz comienzo del mes para todo Panamá, esta gente que está allá en Colombia. Y llegó julio, y bueno, celebrando desde ya, y sobre todo también esperando los partidos de la Selección Colombia, miércoles con Moisés Rodríguez, dice Rogelio Sparks. Muchas gracias a todos los que tienen el tiempo de escribirnos una línea, un mensajito, aunque sea cortito, saber que están ahí. Para nosotros es súper archi requete extremadamente importante. Hoy quiero escuchar voces de Fania, legendarias estrellas de Fania, en el miércoles. Inolvidable. Si te gusta, reporta tu sintonía.

Espérate, espérate, que estaba distraído. Cálmate, Raúl Marrero. Espérate, déjame saludar a Marco Canadá, que dice buen antojo, Moisés Marco de Montreal. Siempre en sintonía. Buenas tardes. Estuve por allá cerca, Marco. Estuve ahí por Toronto un par de días preparando la gran fiesta de los panameños, que fue una rumba. ¡Wow! De verdad que fue divertida la experiencia, porque estar allá y poder hacer una rumba con la música, con el ambiente, con la gente, bueno, fue una experiencia distinta, diferente, pero muy divertida en el fondo. Saludos miércoles para ustedes, para mi Día del Padre, el sábado, etcétera. Excelente presentación. Ponte agua de claverito, dice Jack Eco Sierra. Déjame ver, pues déjame ver si tengo chance. Buenas tardes, marcando asistencia. En la programación me puedes complacer con el agua de Belén de la Fania. Tú sabes que es un buen tema. El agua de Belén es un temazo. Déjame decirlo, tengo aquí a mano. Si no lo buscamos, no te preocupes. Pero tengo el mismo original de Tito, pero no. Déjame, yo me imagino que quieres escuchar el tributo a Tito Rodríguez. Saliendo del gym, camino a casa en sintonía de la mejor rumba. Saludos, Jaimal. Saludos también hoy día de seguir con Fania. Oye, quiero agradecer al creador indirecto de la programación de hoy, a mi hermano Osiris Turbante, que vino a traer el jacket que tenía como un mes con él. Se lo dejé guardando, no fue que no era nada malo, sino que se lo dejé en custodio y pues ya me lo devolvió. Se lo agradezco. Y trajo un té de tilo, pero bien sabroso, bien calientito. Creo que tenía como manzanilla, también un poquito de limón, jengibre. Tenía unas cosas ahí bien, bien sabrosas que me han dejado así como con ganas de poder trabajar hoy para ustedes de la manera en que lo estamos haciendo. Así que estoy en el 67910991. Te lo repito otra vez, 67910991 para tu reporte de sintonía, para tener la oportunidad de, junto a ti, escuchar algo de la programación que tenemos para hoy a través de los 100.9. Hay cantantes, pero también hay directores de orquesta. Fania, Estrellas de Fania, intentaba de alguna manera reunir a grandes maestros y sobre todo propietarios de sus propias orquestas. Por eso hay algunos artistas que uno dirá, wow, pero ¿por qué estaba fulano? Si había un mejor conguero, ¿por qué estaba sutano? Si había un mejor bongocero, o etcétera, o un mejor bajista, etcétera. Pero eran propietarios de sus propias orquestas, directores de orquesta, y fue un poco el primer concepto que fue elaborando ese listado de oro de las Estrellas de Fania. Y aquí hay dos Estrellas de Fania en una. El maestro Rey Barreto y Adalberto.

Buenas noches, Moisés, en sintonía contigo. Chichi Cosme, escuchando Estéreo Azul. Griselda dice, de regreso a casa después de trabajar, escuchando la programación. Y el miércoles inolvidable. ¡Saludos, Griselda! Mi hermano y amigo Franklin Robles y familia están en Chepo. ¡Qué clase de banda la de Richie Ray! Oye eso.

0: ¡Hala!
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0: En Estéreo Azul, las 7 de la noche. Llegamos a la hora número 19 de este día miércoles. Miércoles inolvidable, un buen día para recordar, un buen día para hacer una pausa. Es como una especie de oasis en el medio de la semana para escuchar música, para recordar, para disfrutar, para prepararse para el resto de lo que falta, la segunda parte de la semana. Y la música siempre es una maravillosa excusa para disfrutar, para compartir, para reunirse con los amigos, para hablar. Hoy día estamos tan limitados a lo largo del día, del trabajo, de lo que hacemos, de estar metido en tantas ocupaciones, que al final del camino no hay mucho tiempo para compartir, para hablar. Hay que hablar, como dice un amigo mío, hay que hablar. Y hablar, a veces no tenemos el tiempo, pero escuchamos música y puede convertirse en una excelente excusa para hablar de la música, para hablar de los cantantes, para hablar de esos tiempos, para hablar del vestuario, para hablar de los lugares, para recordar momentos. Todo eso es bien importante a la hora de compartir, a la hora de escuchar música, y sobre todo el miércoles inolvidable te da esa oportunidad a través de los 100.9 y también 106.7 para los que nos escuchan en el interior de la República. Gracias por ese reporte, gracias por esa sintonía, pero más importante aún, escríbanos un mensaje al 6791-0991.